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1: Bueno, los temas que vienen ahora son temas de Roberto Parra Sandoval, que es uno de nuestros grandes mentores, se podría decir, en Chile. Y todas estas canciones están dedicadas a él, a su memoria, y esta es una especie de tributo, estas canciones que vamos a tocar ahora, a él.

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1: Son las 3 de la madrugada y 7 minutos.

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1: Son las 4 de la madrugada y 18 minutos.

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1: Son las 5 de la madrugada y 23 minutos.

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2: Son las 6 de la mañana y 37 minutos.

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1: Son las 7 de la mañana y 12 minutos.

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1: Son las 7 de la mañana y 24 minutos.

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Qué bien. ¿Qué tal, amigos míos? Tengan todos ustedes muy, pero muy buenos días. Bienvenidas y bienvenidos a este despertador de este día 31 de agosto de este 2026. Se nos va agosto, ¿eh? El más 569-424-55263, nuestro WhatsApp. Más 569-424-55263. Bastante agua cayó anoche, ¿eh? Lo había anunciado además, no se equivocan ahora, ¿eh? Bueno, contarles que este día se celebran los Ramón, así que para ello, Ramón Tobar, por ejemplo, y todos los Ramones que usted pueda conocer, así que cordiales saludos para ellos. Oiga, el tiempo, ¿cómo va a estar este 31 de agosto? 4 grados la temperatura actual que tenemos en Aconcagua, 21 será la máxima, tendremos sol brumoso, ¿eh? Para mañana, primero de septiembre, dijo por ahí alguien, ¿eh? 9 grados la mínima, 23 la máxima, parcialmente soleado y muy, pero muy agradable, ¿eh? El miércoles 2, tendremos 7 como mínima, 22 como máxima, parcialmente soleado, podrían caer algunos chubascos en la tarde, ya. Bueno, no le cuento, tendremos el tiempo muy variable durante la primera semana de septiembre, con algunos chubascos, con temperaturas que van a fluctuar entre los 5 y los 22 grados como máximo. Bueno, Valparaíso, Viña del Mar, hoy día tiene una máxima de 19 grados, nubosidad parcial durante la mañana, despejado por la tarde y despejado por la noche, Viña Valparaíso. Serena, en tanto, y Coquimbo tendrán 19 como máxima, nubosidad parcial, variando a despejado durante la mañana, por la tarde despejado y también por la noche despejado, ¿eh? Y Santiago de Chile hoy día tendrá 22 como máxima, nublado, variando a nubosidad parcial por la mañana, por la tarde despejado y por la noche con nubosidad parcial.

Qué bien, ya 7:45 minutos. Oiga, CADEM, encuesta CADEM, creo que debe ser la más seria, ¿no? ¿Sí? Fíjate que 75% evalúa negativamente al Poder Judicial y 82% piensa que no asegura igualdad ante la ley. Mira tú. También el presidente CAD en esta oportunidad cerró agosto con un promedio de 39% de aprobación. Bueno, esta nueva edición de la encuesta Plaza Pública CADEM fue divulgada durante ayer domingo, la que aborda entre temas la evaluación ciudadana sobre el sistema judicial en nuestro país. Al respecto, fíjate que este sondeo revela que un 75% evalúa negativamente al Poder Judicial, lo que supone un alza de 9 puntos porcentuales en relación al 2024. Asimismo, el 82% piensa que no asegura igualdad ante la ley. Junto a esto, el estudio muestra que el 83% no le genera confianza el Poder Judicial, 81% no diría que es imparcial y un 79% no cree que sus procedimientos son claros y transparentes. 77% tampoco piensa que es eficiente y un 61% no cree que sea completamente autónoma. Vaya. En tanto, los tribunales bajan significativamente, digo, en su evaluación positiva, como la Corte Suprema, que alcanza un 23% de notas entre 5 y 7, 14 puntos, y la Corte de Apelaciones, que llega a un 22% menos 18 puntos. Además, el 67% más 18 puntos responsabiliza a los jueces de que la justicia no funcione como se esperaría. 39% menos 5 puntos a las leyes, 39% más 3 puntos a la fiscalía y fiscales, y 31% menos 6 puntos al gobierno. Bueno. Oiga, también en tanto, quienes creen que el plan Cancerbero se trata de un cambio real en materia de penitenciaría, este retrocede un 45%, menos 17 puntos, versus 51% más 16 puntos. También el 65% supo el revés que sufrió el plan luego de que el juez de garantía revirtiera la decisión del director de gendarmería en el traslado de unos reos a la cárcel de Talca, y 67% está en desacuerdo con esta medida. También por su parte, en la cuarta semana de agosto, 38% menos un punto aprueba la gestión del presidente Kast y 59% las desaprueba, cerrando el mes con un promedio de 39% de aprobación, 2 puntos más que en julio. Bueno, las encuestas son las encuestas.

0: Bien, bien, ya 7:56, le cuento. Vamos a ir a pausa, pero al regreso vamos a estar conversando sobre si siguen o no siguen las lluvias en primavera. Fíjate que mucha gente pregunta, oye, ¿va a seguir lloviendo? Bueno, yo le adelanto que aparentemente sí, ¿eh? Al regreso lo conversamos. Vamos y volvemos.
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Bien, bien, ya 8:04 acá en el despertador de Crecer. ¿Sigue la lluvia? La pregunta. Fíjate que, de acuerdo al informe que entrega Meteorología, tendremos para la próxima primavera, que comienza este 21 de septiembre, se esperan más lluvia y también temperaturas mínimas más bajas de lo que común para la fecha en gran parte del país. Así lo consigna el último boletín de tendencias climáticas de la Dirección Meteorológica de Chile, el cual anticipa el clima para el trimestre de septiembre, octubre y noviembre. Bueno, contarle que en este documento se detalló que desde la región de Coquimbo hasta Los Ríos se proyecta una condición favorable a precipitaciones sobre la norma. En específico, podrían registrarse acumulado por sobre el porcentil 66% en la zona. La estación meteorológica, por ejemplo, de Los Ángeles, en la región del Biobío, es un ejemplo para caracterizar esta marca y se esperan valores acumulados de precipitaciones por sobre los 200 nuevos milímetros para el trimestre comprendido septiembre, octubre y noviembre. También, por otra parte, el pronóstico desde la región de Arica y Parinacota hasta la región de Atacama muestra una condición seca. En la región de Los Lagos se detalla que predomina una doble condición normal bajo a lo normal, con excepción de la estación de Tepoán en Puerto Montt, para la cual se pronostica una categoría normal a sobre lo normal, donde se esperan acumulados entre 278 y 368 milímetros o más. Mira tú. Bueno, también fíjate que habla sobre las temperaturas mínimas más bajas, ¿ah? Bueno, ahí en los lugares donde las temperaturas serán mínimas y más bajas de lo común, el pronóstico del boletín proyecta una condición sobre lo normal en múltiples comunas desde el norte hasta el centro del país. Por ejemplo, fíjese que las estaciones donde se esperan mínimas sobre lo normal corresponden a las de Putre, en la región de Arica y Parinacota, Iquique, región de Tarapacá, Copiapó, región de Atacama, La Serena y Yapel, región de Coquimbo, Valparaíso, Rodelillo y Santo Domingo, región de Valparaíso, y Santiago, Pudahuel, Santiago, Quinta Normal y Miripilla, acá en la región metropolitana. Bueno, el tiempo es el tiempo. Ya, 8:07, llega Pato Godoy a las 9, ¿eh? Le acompaña hasta el mediodía. Más música acá en Crecer.

Bien, bien. 8:14, le cuento que comienza pago anual del bono al trabajo de la mujer, ¿eh? Le cuento quiénes lo reciben y qué requisitos se deben cumplir, ¿eh? Bueno, hoy día lunes, 21 de agosto, ya se realiza este pago anual de este bono de trabajo de mujer, ¿eh? Para las beneficiarias que mantienen vigente su derecho al beneficio y cumplen con las condiciones establecidas en este programa. El aporte es administrado por el Servicio Nacional de Capacitación y Empleo Sense, y el proceso anual considera las rentas y también cotizaciones previsionales correspondientes al año anterior. Bueno, pero ¿quiénes reciben este pago? Importante, ¿eh? No es necesario, fíjese usted, realizar una nueva postulación para poder recibir el pago anual si la trabajadora ya es beneficiaria de este programa. El monto se entrega automáticamente a quienes mantienen el beneficio vigente y cumplen con los requisitos correspondientes. Entre las condiciones consideradas se encuentra tener el beneficio activo y aceptado por el CENSE, mantener los requisitos de vulnerabilidad social y nivel de ingresos brutos establecido en el programa durante el año correspondiente, también contar con el registro de las rentas brutas percibidas entre el 1 de enero y el 31 de diciembre del año anterior, tener actualizado un medio de pago válido, ya sean datos bancarios o preferencia de pago correspondiente. El cálculo de este beneficio considera las rentas brutas obtenidas durante el año calendario previo. Bueno, pero también, ¿qué ocurre con el pago anual? El proceso contempla dos situaciones dependiendo de la modalidad del pago escogida por la beneficiaria. Por una parte está la liquidación, que corresponde a las trabajadoras que optaron exclusivamente por este pago anual, y en estos casos el subsidio se calcula y entrega en un único monto acumulado correspondiente a los 12 meses del año, ¿eh? Por otra parte, se encuentra la reliquidación y que corresponde a quienes escogieron recibir pagos mensuales anticipados. Estos pagos corresponden a un adelanto de un 75% del bono, ¿eh? Pero también, de acuerdo con la información publicada, debido a la implementación progresiva de esta nueva legislación sobre el subsidio único al empleo, actualmente no se reciben nuevas postulaciones al bono de trabajo de mujer. Por lo tanto, se mantienen los pagos correspondientes a las mujeres que ingresaron previamente al sistema y que tienen su derecho vigente. Qué bien, 8:17 acá en el despertador de crecer.

Bueno, ya 8:26, le cuento que un niño de 5 años permanece hospitalizado en el hospital Dr. Gustavo Frick en Viña del Mar, luego de ingresar al recinto asistencial con convulsiones. Posteriormente se detectó la presencia de cocaína en su organismo. De acuerdo con los antecedentes recabados por Radio Bio Bio, el episodio comenzó el día 27 de agosto, cuando este menor llegó con convulsiones al hospital Dr. Gustavo Frick. Durante las atenciones, el equipo clínico detectó la presencia de la sustancia y presentó la denuncia correspondiente ante la Policía de Investigaciones, dando paso a diligencias coordinadas con la Fiscalía de Flagrancia de Valparaíso. Al respecto, también decir que el subprefecto Pablo Hernández Concha, jefe de la Brigada de Investigaciones Criminal Briquín Viña del Mar, indicó que los detectives concurrieron al hospital durante la noche del 27 de agosto, donde tomaron conocimiento del cuadro presentado por este menor. Y en ese contexto, Fiscalía instruyó diligencia a la Briquín, las que permitieron ingresar al domicilio donde habita el menor. En el inmueble se encontraron envoltorios con droga, por lo que el padre del menor fue detenido y puesto a disposición del juzgado de garantía de Viña del Mar por el delito de lesiones menos graves en contexto de violencia intrafamiliar, y en la audiencia se decretó la medida cautelar de prisión preventiva. Un chico de 5 años, ¿qué le parece? 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Qué bien, ya 8:27.

Bien, bien, ya. 8:34. Oiga, 8 comunas del Valle de Aconcagua se verán favorecidas con el convenio del mandato firmado entre el gobierno regional de Valparaíso junto y el Ministerio de Transportes y Telecomunicaciones, el cual va a permitir implementar nuevos servicios de transporte público rural para sectores más apartados y que representa un importante avance para fortalecer la conectividad e igual territorial. Esta iniciativa regional alcanza una suma de 2.932 millones de pesos, llegando a 17 comunas y que beneficiará a más de 26.000 personas que presentan problemas de accesibilidad. Los nuevos servicios van a permitir pasar de 36 a 68 recorridos rurales operando por el Ministerio de Transporte y Telecomunicaciones, representando un aumento del 89% en esta oferta regional. En Aconcagua, por ejemplo, las comunas favorecidas con estos recorridos son Los Andes y San Esteban, en la provincia de Los Andes, San Felipe, Catemu, Yayay, Panquehue, Putaendo y Santa María, en la provincia de San Felipe. Bueno, ante este trascendental hito para la región, el gobernador Rodrigo Mundaca destacó que el gobierno regional ha puesto una inversión muy relevante para estas 32 recorridos rurales y que van a impactar la vida de 17 comunas rurales. Esto va a significar que vamos a tener transporte y movilidad de calidad para personas que viven en el mundo rural, y en la práctica creo que estamos cumpliendo con un sector que generalmente no es depositario de políticas públicas, ya que hoy día claman por tener un transporte de calidad para llegar a sus centros de trabajo y de estudio de manera digna, rápida y ágil, señaló el gobernador Mundaca. También el ministro de Transporte y Telecomunicaciones, Luis de Grange, aseveró que se trata de un gran día para comunas rurales de la región de Valparaíso. Agregó que este es un ejemplo extraordinario de cómo los recursos públicos se usan en pos de la calidad de la vida de la familia. ¡Qué bien! Buenas noticias, sin duda. Y también buena música, que han crecido.

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Bien, bien, amigos, ya 8:56 y nos vamos escuchando a Led Zeppelin, por supuesto, acá en Crecer. Oiga, recordarle, ¿ah? Mes de septiembre, el Instituto de Previsión Social, el IPS, comienza a cancelar ya el tradicional aguinaldo de fiestas patrias a las pensionadas y los pensionados. 25.280 pesos por persona pensionada y se pagará automáticamente junto a la pensión de septiembre. Además, quienes tengan cargas familiares acreditadas el 31 de agosto de este 2026 van a recibir un incremento de 12.969 pesos por cada una de ellas. Viene la liquidación de septiembre en todo caso. Nos encontramos, llega Pato Godoy. Quédate junto a nosotros en la 89.9. Chao.

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3: Iniciamos un nuevo día, una nueva jornada, una nueva semana, último día ya de este octavo mes del año, día 31 de agosto de este 2026. Noche y madrugada lluviosa en el Valle de Aconcagua, hoy con algo de nubosidad, pero saldrá el sol. Agradables 22 grados se esperan para el día de hoy en las provincias de San Felipe y los Andes, así lo ha señalado la Dirección Meteorológica de Chile. Así que estaremos al menos con sol el día de hoy. Se espera que vuelvan algo de precipitaciones durante la jornada del próximo día miércoles, pero será con sol al menos durante toda la semana. Se ve blanca la cordillera de los Andes, los cerros en el Valle de Aconcagua también, para la comuna de Putaendo sobre todo también se ven algo nevados. Nos quedamos con la música a esta hora de la mañana, luego retornamos para comenzar a revisar las informaciones más importantes del día.

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Revisamos más noticias a esta hora. Vamos con noticias nuevamente internacionales. Al menos 15 excursionistas estarían desaparecidos tras inundación repentina en el Gran Cañón en Estados Unidos. Al menos 15 personas estarían desaparecidas tras una inundación repentina en el Parque Nacional Gran Cañón, informó el Servicio de Parques Nacionales de Estados Unidos en un comunicado durante la jornada del domingo. Las inundaciones azotaron el cañón Big Angel y la zona de Phantom Ranch el sábado, informó el servicio. Agregó que trabaja con las autoridades de Arizona para evacuar a las personas y localizar a los individuos en el área afectada. Anteriormente, el Servicio de Parques dijo que se creía que más de 20 personas estaban desaparecidas. No hubo muertes ni lesiones confirmadas, informó el Servicio de Parques en un correo electrónico. La inundación, que comenzó cerca de las 14:30 horas del sábado, fue causada por lluvias en la meseta de Kaibab, indicó el servicio, que indicó al público cualquier información sobre los desaparecidos. Para el domingo en la mañana, 62 personas habían sido evacuadas y otras estaban programadas para evacuar, señaló el Servicio de Parques. Más música, luego más noticias.

0: Y continuamos revisando más noticias a esta hora de la mañana. Vecinos y autoridades de Yayay expresaron su molestia por aislamiento en el sector de Las Vegas. El sábado pasado se llevó a cabo una importante reunión ampliada en el sector de Las Vegas, esto es la comuna de Yayay, junto a dirigentes locales. Esto para explicar y abordar en terreno las serias dificultades generadas por las obras de concesión del peaje y la instalación del sistema Free Flow. Estas modificaciones han impactado profundamente tanto en la comunidad yayaina como a los vecinos de todo el Valle de Aconcagua, generando justa preocupación por el alto costo de los peajes, el grave riesgo de aislamiento en caso de emergencias y la eliminación de un paradero de buses de dirección norte. La instancia en terreno contó con la presencia del alcalde Edgardo González, la directora nacional de concesiones y otras autoridades regionales. Al respecto, el jefe comunal señaló que estamos en el sector Las Vegas en una reunión ampliada abordando los conflictos que han generado a partir de la concesión, reunión en la que hemos logrado avanzar en ciertos aspectos, particularmente lo que tiene que ver con la apertura del portón, el desarrollo de un punto de conexión con el norte y que va a beneficiar al resto de los vecinos del Valle de Aconcagua. Asimismo, los vecinos y habitantes del sector expresaron y detallaron los problemas que se han generado con esta situación a raíz de las obras realizadas. Finalmente, y como respuesta a esta problemática, las autoridades de momento solo se remitieron a estudiar las posibilidades sin medidas concretas confirmadas aún. Del mismo modo, no quisieron dar declaraciones a la prensa respecto de esta reunión. Así la situación entonces en la comuna de Yayay. Y la música, luego más noticias.
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0: continuamos revisando noticias. CAS niega asesorías de Cerimedo, pero reconoce que ha coincidido en distintas instancias. Este lunes, el presidente José Antonio CAS abordó la polémica en torno al consultor argentino Fernando Cerimedo, negando que este haya trabajado en alguna de sus campañas o que actualmente mantenga vínculos de asesoría con el gobierno. Sin embargo, el mandatario reconoció que sí conoce al denominado estratega digital y que ambos han coincidido en distintas instancias junto a otros líderes políticos. En una entrevista con Cooperativa, CAS fue consultado por sus eventuales vínculos con Cerimedo luego que la expareja del argentino asegurara que este se jactaba de haber participado en su campaña presidencial. En ninguna de mis campañas he trabajado con este señor, el gobierno no trabaja ni tiene asesorías con este señor, afirmó el presidente. No obstante, al ser consultado directamente sobre si lo conoce, CAS contestó: si lo conozco, sí, porque él ha acompañado a distintos líderes políticos en distintas instancias donde nos hemos cruzado, nos hemos encontrado. El jefe de Estado también se refirió a la eventual participación de Cerimedo en la campaña del rechazo durante el proceso constitucional 2020, marcando distancia entre ese proceso y el Partido Republicano. Son las noticias de esta mañana, las contamos a través de la 89.9. Nos vamos a la música, luego más informaciones.
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Y continuamos revisando las noticias. A esta hora, Gendarmería frustró la fuga de 3 reos de alta peligrosidad desde el complejo penitenciario de La Serena, esto es la región de Coquimbo. De acuerdo a lo informado por la institución, el hecho ocurrió durante la tarde del sábado, cuando labores de inteligencia penitenciaria detectaron una eventual planificación para escapar del recinto. Labores de inteligencia penitenciaria daban cuenta de una eventual planificación de fuga de 3 imputados, informó Gendarmería. A partir de estos antecedentes, personal operativo realizó una inspección y detectó un corte en la malla de seguridad de uno de los módulos que alberga a los internos de alto compromiso delictual. Tras el hallazgo, Gendarmería dispuso un procedimiento inmediato de registro y allanamiento al interior del recinto penitenciario. Se dispuso la realización inmediata de un procedimiento de registro y allanamiento, incautando elementos prohibidos para la administración penitenciaria, logrando identificar a los internos involucrados, los que fueron derivados al módulo de máxima seguridad, aseguró la institución. De esta manera, la eventual fuga fue frustrada antes de que los 3 imputados pudieran concretar su escape. Noticias que revisamos a esta hora de la mañana, jornada de este día, lunes 31 de agosto. La música, luego más noticias.

Y noticias de la región, un hecho lamentable que comentaba Rafael López durante la mañana. Menor de 5 años permanece internado tras intoxicación con cocaína, esto en Viña del Mar. Un niño de 5 años permanece internado en el hospital Gustavo Frique de Viña del Mar luego de sufrir una intoxicación por cocaína, hecho que es investigado por la Policía de Investigaciones y el Ministerio Público. El menor ingresó al recinto asistencial el pasado 28 de agosto luego de presentar, según informó la PDI, un cuadro convulsivo y de intoxicación tras ser sometido a distintos exámenes. Se detectó la presencia de cocaína en su organismo. A raíz de estos antecedentes, la Fiscalía de Flagrancia instruyó a detectives de la Brigada de Investigación Criminal BICRIM de la Policía de Investigaciones realizar las diligencias para esclarecer cómo el niño tuvo contacto con la sustancia. En el marco de la investigación, los detectives ingresaron al domicilio donde vive el menor y encontró envoltorios que contenían cocaína. El hallazgo derivó la detención del padre del niño, quien quedó a disposición del Tribunal de Garantía de Viña del Mar, donde se decretó la medida cautelar de prisión preventiva, según se señala. En tanto, el menor continúa internado en el hospital Gustavo Frique, sin embargo, se informó que ya se encuentra fuera de riesgo vital. Nos quedamos con más música a esta hora de la mañana, luego seguimos revisando más informaciones.

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Y continuamos con más noticias a esta hora de la mañana. Somos Crecer FM. Jefe de la Armada Argentina reconoce soberanía chilena sobre el estrecho de Magallanes. Pertenece a Chile, dijo. A días de la situación generada entre Chile y Argentina por declaraciones de un alto mando de la Fuerza Aérea tras referirse al estrecho de Magallanes, el jefe del Estado Mayor General de la Armada Argentina, almirante Juan Carlos Romay, reconoció expresamente la soberanía chilena sobre el estrecho y estratégico paso austral. De una entrevista publicada el sábado 29 de agosto por el medio argentino DEF, Romay abordó la relevancia del Atlántico sobre los corredores que permiten conectar ambos océanos. A referirse a los pasos bioceánicos de la zona, mencionó el estrecho de Magallanes y precisó que este pertenece a Chile, en una definición que se produce pocos días después del episodio que tensionó la relación bilateral. Polémica, sin duda, ha causado las declaraciones de este almirante de la Fuerza Aérea Argentina. Nos vamos a la música a esta hora de la mañana, luego retornamos para seguir revisando más informaciones.

En otras noticias, Casa Rosada informa que Milei vendrá a Chile para el Foro de Madrid y se reunirá con CAS. Según dio cuenta la Casa Rosada, el presidente de Argentina, Javier Milei, visitará Chile este jueves y en su agenda estará marcada por el encuentro con el mandatario José Antonio CAS, según consignó diario La Nación. El mandatario argentino viajará a Santiago, donde además participará en un foro organizado por la Fundación Divenso, vinculada al partido español Vox, y sostendrá una reunión con una funcionaria del Departamento de Estados Unidos. Milei tiene previsto arribar a Chile a primera hora del jueves y desarrollar tres actividades antes de regresar a la Argentina el viernes. Su primera cita será a las 9:30 horas en el Foro de Madrid. Luego, a las 10:15 horas, el presidente argentino se reunirá con Sara Rogers, subsecretaria de Estado para la Diplomacia Pública de los Estados Unidos de Norteamérica. Tras esta cita, cerrará su agenda en el país con una reunión bilateral con CAS, en lo que será el tercer encuentro entre ambos desde que el mandatario chileno asumió el cargo durante el mes de marzo. 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Nos vamos a la música, luego revisamos más informaciones.

0: Continuamos revisando más noticias a esta hora de la mañana. Camioneros se reunirán con Hacienda por nueva alza del petróleo. Esperan llegar a buen puerto con alguna ayuda. Esta semana los principales gremios de camioneros se reunirán con el Ministerio de Hacienda para abordar el impacto de las alzas en los combustibles y las nuevas subidas de precio que se proyectan para los próximos meses. El encuentro está programado para este jueves y contará con la participación del ministro de Hacienda, Jorge Quirós, quien advirtió sobre la posibilidad de nuevas alzas en el precio del diésel debido a la presión ante los costos internacionales de refinación, señala. La propia autoridad señaló que podrían concretarse una segunda y tercera subida de precios, estimando un traspaso adicional de aproximadamente 200 pesos por litro del diésel. Ante este escenario se desarrollaron reuniones de asociaciones descolgadas de la Confederación Nacional de Transporte de Cargas para zanjar una postura conjunta. En esta línea, el presidente de la Confederación de Camioneros del Sur, Freddy Martínez, señaló que hoy día estamos con una tasa de desempleo alto y esto viene a agravar más la situación. Se ha abierto una puerta a conversar con el Ministerio de Hacienda. Tenemos la convicción de que se puede llegar a buen puerto con alguna ayuda, dijo. Los camioneros apuntan a generar cambios en el valor de la tarifa de los servicios de transporte de carga para evitar así lo que proyectaron como una potencial quiebra de las empresas en la industria. Nos quedamos con la música, luego revisamos el informe del tiempo.
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Día que comenzó con algo de nubosidad, pero cielos despejados en el Valle de Aconcagua. La máxima de hoy se espera en 20 grados, señala la Dirección Meteorológica de Chile. Para este martes 1 de septiembre, mes de la patria que comienza, se espera 8 de mínima, 19 de máxima, cielos despejados. Las nubes vuelven el miércoles con 9 de mínima, 18 de máxima y algo de precipitaciones, señala la Dirección Meteorológica de Chile. Y con el informe del tiempo nos vamos, nos despedimos, ya llega Latinoamérica Crece con José Manuel Ibaceta, luego los recuerdos y una variada programación como siempre para acompañarlo durante las 24 horas. Tu Día de la Mañana vuelve este día martes a partir de las 9 horas en vivo y en directo con todas las noticias y por supuesto buena música a través de la 89.9. Chau, chau.

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1: ¿Qué tal? Por acá Eduardo Villana y estas son las informaciones de este viernes 28 de agosto. Un grupo de jueces recurrió al Tribunal Constitucional para frenar su proceso de remoción por viajar al extranjero con licencia médica. Los magistrados, 56 en total, cuestionan las normas aplicadas por la Corte Suprema. Los alegatos parten este 2 de septiembre. Economistas plantearon priorizar la inversión pública en el presupuesto 2027 para impulsar el crecimiento y el empleo. Hacienda anticipó que el gasto público aumentará entre 0 y 1%, mientras persisten diferencias sobre la política fiscal del gobierno. La participación del presidente José Antonio Kast en el Foro Madrid genera incomodidad en el sector de la moneda. El encuentro conservador reunirá en Santiago a líderes internacionales y se espera la asistencia de Javier Milei y Santiago Abascal. El senador Pedro Araya defendió su reunión con el viceministro Claudio Alvarado y llamó a la centroizquierda a respaldar proyectos urgentes en seguridad. Desde el PPD, Raúl Soto cuestionó sus dichos y pidió respetar las líneas rojas del partido. La mitad de los trabajadores formales en Chile gana más de 1.000.000 pesos al mes. Según datos de las AFP, la mediana imponible llega a 1.006.249 pesos en junio, aunque entre las mujeres fue de 926.383 pesos, equivalente al 86% del ingreso de los hombres. Las principales mineras del país acordaron un pasaporte para trabajadores que evitará repetir exámenes de salud y cursos de inducción al cambiar de faena. La iniciativa busca reducir trámites, homologar criterios y facilitar la movilidad laboral. Querida. Tal día como hoy, 28 de agosto de 1916, falleció Juan Gabriel, el Divo de Juárez, a los 66 años. Ícono de la música mexicana y latinoamericana, vendió cerca de 60 millones de discos. Su álbum Recuerdos, volumen 2, se convirtió en el más vendido de la historia en México.
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2: Hola, buenas tardes, ¿cómo están ustedes? Una vez más digo bienvenidos y bienvenidas a este programa que hacemos con harto cariño para ustedes, que se llama Latinoamérica Crece, y que le llevamos hasta el lugar donde usted se encuentra a través de las ondas de la radio en el 89.9 y por supuesto a través de internet a través de www.crecerfm.cl. Les voy a contar que Santiago del Nuevo Extremo es un conjunto musical formado en 1978 en la ciudad de Santiago. La banda fue una de las protagonistas del movimiento del canto nuevo durante la dictadura militar. Sin embargo, evolucionaron gradualmente hacia la fusión latinoamericana. Por su formación han pasado algunos de los músicos más destacados de la fusión en el país, tales como Cristian Crisosto, Sergio Tilo González o Jaime Vivanco, además del dos veces ministro de Estado Nicolás Eizaguirre. Santiago Nuevo Extremo ha compartido escenario en distintas ocasiones con Inti Illimani y fue la base del nacimiento de la banda Fulano. Su nombre corresponde al mismo que recibió la capital al momento de ser fundada por Pedro Valdivia el 12 de febrero de 1541. Y vamos a escuchar precisamente a Santiago del Nuevo Extremo y este tema que se llama A Misión.

Vamos a irnos ahora un poquito más al centro de nuestro continente americano y les voy a contar que las primeras noticias que se tienen del joropo datan de 1749, cuando el 10 de abril de ese año el gobernador de la Capitanía General de Venezuela, don Luis Francisco de Castellanos, prohíbe el baile del joropo escobillado. Se pueden hacer descripciones con diversos significados históricos, presentes y en diferentes lugares de lo que se entiende por joropo. Sin embargo, en los llanos venezolanos, sus sinónimos son parrando y cantina, y en los de Colombia, como la guafa. Escuchemos este típico joropo que se llama el gavilán.

Seguimos por el centro de nuestro continente para contarles que Nicaragua tiene por capital la ciudad de Managua. Está compuesta por 15 departamentos y dos regiones autónomas. El pueblo nicaragüense es de naturaleza multiétnica y el español es su lengua oficial, aunque también son conocidas las lenguas de los pueblos indígenas originarios. Habitado por pueblos precolombinos, la costa del Océano Pacífico y la parte de la región central del actual territorio de Nicaragua fue conquistado por España en el siglo XVI, donde fue establecida la provincia

0: mundo de la geografía y de la cultura de Nicaragua. Y siguiendo en este mismo contexto, voy a contarles que Carlos Arturo Mejía Godoy es un músico, compositor y cantautor nicaragüense, pero además es uno de los principales representantes de la canción testimonial o nueva canción de su país. Creció en el seno de una familia relacionada con la música popular, el folclore y la cultura tradicional, lo que le proporcionó una relación muy temprana con el mundo cultural y artístico de Nicaragua. Entre 1979 y 1990 participó activamente en la Revolución Sandinista, propiciada por el Frente Sandinista de Liberación Nacional, que es un partido político de Nicaragua, fundado en 1961 como una organización política militar de izquierda. Los voy a dejar con un tema de Carlos Arturo Mejía Godoy llamado Yo soy de un pueblo sencillo.
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estábamos recién escuchando música de Centroamérica, estábamos precisamente hablando de Nicaragua, y ahora nos vamos a ir un poquito más al sur, vamos a irnos a Brasil. Gilberto Gil es un cantante, guitarrista y compositor, nacido en Salvador de Bahía. Su música tiene influencias de diversos orígenes, incluyendo el rock, el reggae y diversos elementos de la música popular de Brasil, principalmente la samba y el bossa nova. Fue una figura clave en el movimiento musical denominado tropicalismo. También es conocido por su actividad política. El año 2003 fue nombrado por Lula da Silva ministro de Cultura de ese país, cargo que desempeñó hasta el año 2008. Escuchemos a Gilberto.

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1: Estábamos recién escuchando a Gilberto Gil y nos vamos a venir de Brasil aquí a Chile para aterrizar en nuestro territorio y contarles un poco de Casquivano. ¿Quién es Casquivano? 3 años menor que Chinoy, comparte el oficio con su hermano y varias de sus características comunes como músico, como la energía en escena y una notable capacidad para componer canciones. Desde ahí las semejanzas son las que comparten buena parte de los cantautores de este tiempo, la autogestión, la libertad musical y la capacidad para meter en sus canciones temas de amor y temas sociales. Marcelo Castillo, que es como se llama Casquivano, adoptó el seudónimo de una banda que tenía cuando adolescente, y su camino solista se reveló luego de que su hermano Chinoy alcanzara cierta celebridad. Escuchemos a Casquivano y este tema que se llama...

Arribas pueden ostentar el título de la banda chilena de rock más importante de todos los tiempos, no solo por su vigencia, que los iguala al menos cronológicamente con los Rolling Stones, vivos desde 1963, sino también porque a través de su historia musical han construido una obra representativa, irrepetible y prácticamente inclasificable, con ingredientes solo posibles de combinar en Chile y con un irrestricto arrastre popular. Los Jaivas fueron los impulsores de una escuela musical que unió el lenguaje natural de las guitarras eléctricas con la mística del folclore latinoamericano, andino y sureño. Los voy a dejar con este tema de los Jaivas, hermoso tema que se llama

Escuchábamos a los Jaivas y ahora quiero contarles que, bueno, ustedes deben saberlo también, Víctor Heredia es uno de los grandes de la música latinoamericana. Nació en Buenos Aires el año 1947 y comenzó a estudiar música y a componer para luego participar en numerosas radios, programas de televisión y festivales. El año 1967, cuando tenía 20 años, se presentó en Cosquín, provincia de Córdoba, donde ganó el premio Revelación Juvenil con la samba Para Cobrar Altura, de su autoría, y durante 2 años se presentó con figura de folclore en todos los festivales del género. Luego realizó una serie de recitales bajo el nombre de Gritando Esperanza y después de 2 años de su debut en Cosquín, el año 1969, recibió el premio Consagración. Les voy a dejar en la compañía de Víctor Heredia y su hermoso tema llamado Razón de Vivir.

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1: Ya estamos de vuelta a través del 89.9 y de www.crecerfm.cl, llevando a ustedes Latinoamérica Crece. Este programa que llevamos al mediodía de lunes a viernes para compartir con ustedes historias de la música latinoamericana, de nuestros países, de nuestras culturas y, por supuesto, de quienes son los grandes autores de este género musical. Vamos a enviar un saludo a nuestros amigos del Hospital Psiquiátrico Dr. Felipe Pinel, que sabemos que ya tenemos una muy buena sintonía, nos escuchan, quiero enviarle un fraternal saludo a ellos, compañeros de labores en alguna oportunidad. Vamos a volver un poco al centro de nuestro continente americano y nos vamos a ir a Ecuador. Sandra Argudo es una cantante ecuatoriana que inicia su carrera musical a los 5 años en la Escuela de Danza y luego de Música del Conservatorio Nacional José María Rodríguez de Cuenca, integrando el coro infantil, prejuvenil y juvenil. A los 15 años empieza su vida artística profesional. Participa en 7 festivales internacionales en Guadalajara, México. Estudió en Monterrey y Nuevo León en la Universidad de Montemorelos en la Facultad de Artes Musicales. Sandra Argudo tiene grabadas 8 producciones discográficas como solista. Les voy a dejar con este romántico tema de Sandra Argudo llamado

Vamos a irnos un poquito más atrás en nuestra música latinoamericana y chilena, fundamentalmente, para contarles que los de Ramón fueron ciertamente el primer proyecto de investigación e interpretación de la música folclórica latinoamericana que se tenga registro. Una verdadera organización de estados americanos sintetizada en este núcleo familiar de músicos encabezados por Raúl de Ramón, y que de paso generó el impulso definitivo para cultores del folclore regional, indistintamente de si pertenecieron a las articulaciones del neofolclore o la nueva canción chilena. Si desde sus inicios en los años 60 la música de raíz chilena llegó a buscar referentes en manifestaciones similares tras los Andes, los de Ramón representan el punto cero. Escuchemos a los de Ramón y este típico tema que se llama Rosa.

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1: ¿Qué tal? Por acá Eduardo Villana y estas son las informaciones de este viernes 28 de agosto. Un grupo de jueces recurrió al Tribunal Constitucional para frenar su proceso de remoción por viajar al extranjero con licencia médica. Los magistrados, 56 en total, cuestionan las normas aplicadas por la Corte Suprema. Los alegatos parten este 2 de septiembre. Economistas plantearon priorizar la inversión pública en el presupuesto 2027 para impulsar el crecimiento y el empleo. Hacienda anticipó que el gasto público aumentará entre 0 y 1%, mientras persisten diferencias sobre la política fiscal del gobierno. La participación del presidente José Antonio Kast en el Foro Madrid genera incomodidad en el sector de la moneda. El encuentro conservador reunirá en Santiago a líderes internacionales y se espera la asistencia de Javier Milei y Santiago Abascal. El senador Pedro Araya defendió su reunión con el viceministro Claudio Alvarado y llamó a la centroizquierda a respaldar proyectos urgentes en seguridad. Desde el PPD, Raúl Soto cuestionó sus dichos y pidió respetar las líneas rojas del partido. La mitad de los trabajadores formales en Chile gana más de 1.000.000 de pesos al mes. Según datos de las AFP, la mediana imponible llega a 1.006.249 pesos en junio, aunque entre las mujeres fue de 926.383 pesos, equivalente al 86% del ingreso de los hombres. Las principales mineras del país acordaron un pasaporte para trabajadores que evitará repetir exámenes de salud y cursos de inducción al cambiar de faena. La iniciativa busca reducir trámites, homologar criterios y facilitar la movilidad laboral. Querida. Tal día como hoy, 28 de agosto de 1916, falleció Juan Gabriel, el Divo de Juárez, a los 66 años. Ícono de la música mexicana y latinoamericana, vendió cerca de 60 millones de discos. Su álbum Recuerdos, volumen 2, se convirtió en el más vendido de la historia en México.
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1: Las 16 horas y 23 minutos.

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1: Las 17 horas y 36 minutos.

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Hola, hola amigos, ¿qué tal? Buenas tardes, 18 horas ya con 11 minutos, bienvenidas y por supuesto también bienvenidos a este Mira Quién Habla de este día 31 de agosto del 2026. Se nos va agosto, ¿ah? Algunos contentos, otros más o menos. Pues ya, le cuento, el más 569-424-55263, nuestro WhatsApp, más 569-424-55263, ¿ah? Oiga, se nos viene septiembre y para mañana, fíjate que acá en la comuna de Putaendo, la municipalidad de Putaendo y la Corporación Cultural están preparando el gran caso 2.0. Esto va a ser mañana martes, el 1 de septiembre, a partir de las 17 horas se va a vivir la segunda versión de este cuecuazo 2.0 en la Plaza Prat de la comuna, ¿eh? Así que amigo, ya, prepare sus botas, también las espuelas, su sombrero, entre otras cosas, porque ahí van a estar los cuequeros, fíjate, de Putaendo, dando juntos la bienvenida a este mes de la patria acá en Putaendo. Cuecazo 2.0 mañana, entonces, en la Plaza Prat de la comuna, a partir de las 17 horas. No te lo pierdas, ¿sabes? Si quieres venir a bailar, ven a bailar. Gran Cuecazo 2.0. Ya, se nos viene cambio de hora. Definitivamente, fíjate que ya se ha notado que amanece muchísimo más temprano en la zona central de nuestro país. Y el clima también comienza a cambiar un poquito, aunque no tanto, ¿eh? Menos frío, fíjate. Pero bastante lluvia hemos tenido, ¿eh? Así que vamos a pasar del horario de invierno al horario de verano a partir de este próximo sábado, 5 de septiembre, ¿eh? Así que ese día, cuando el reloj marque las 0 horas del domingo 6, usted deberá adelantarlo y colocarlo a la 1 de la madrugada del mismo domingo 6. ¿Eh? También reiterar que hay algunas zonas que no se cambia la hora en nuestro país. Aysén y Magallanes, por ejemplo, están exentos de este cambio de hora, que para muchos es un problema. El reloj biológico del que sufre, dice. Bien, vamos a... con más música, cántese eso.

18 con 17 minutos. Saludos de cumpleaños, pues. Acá en el Mira quién habla, hay que ser. Música rockera de fondo, ahí está. ¿Para quién? Para la Paula Andrea López Jiménez, que hoy día está cumpliendo años. Y también para Ramiro Cabeza Rocuán. Un abrazo a la distancia a ambos. Que este sea con todo, ¿eh? Felicidad, paz, amor, dinero, etcétera, etcétera, etcétera. Para ellos, un abrazo a la distancia. Y que sean muchísimos, pero muchísimos más, ¿eh?

Oiga, qué interesante información. Fíjate que hay convenio entre el gobierno regional, Ministerio de Transporte, que va a permitir, fíjate, implementar servicios de transporte público rural en 8 comunas de Aconcagua. Qué bien. Bueno, 2.932 millones de pesos son lo que se van a invertir en esto y va a beneficiar a más de 26.000 personas. Bueno, ¿qué pasó? Simplemente que 8 comunas del Valle de Aconcagua se van a ver favorecidas con este convenio de mandato firmado entre el gobierno regional de Valparaíso junto al Ministerio de Transporte y Telecomunicaciones, que va a permitir implementar nuevos servicios de transporte público rural para sectores más apartados y que representa sin duda un importante avance para poder fortalecer la conectividad e igual territorial. Esta iniciativa, fíjate, regional alcanza, como reciente contaba, a los 2.932 millones de pesos y va a llegar a 17 comunas y que va a beneficiar a más de 26.000 personas que presentan problemas de accesibilidad. Bueno, los nuevos servicios, fíjate, van a permitir, pasar de 36 a 68 recorridos rurales que son operados por el Ministerio de Transporte y Telecomunicaciones, representando un aumento del 89% en la oferta regional. En Aconcagua, por ejemplo, las comunas favorecidas con estos recorridos son Los Andes y San Esteban, en la provincia de Los Andes, en San Felipe, Catimu, Yayay, Panquehue, Putaendo y Santa María, en la provincia de San Felipe. Así que excelente información esto. Mayor accesibilidad, que es importantísima en estos tiempos. Así que muy, pero muy buena noticia. Porque también fíjate que este asunto de este sistema FliFlow que han instalado ahí en Yayay, bueno, gran revuelo ha causado la falta de conectividad que va a tener la gente que va a dejar pasajeros al sector de Yayay ahí al peaje y naturalmente también a la gente que vive en Yayay. Y este sábado 29 de agosto, tras un compromiso que había hecho el ministro Luis Lecanch en reciente reunión en Santiago, llegaron hasta allá ya, él junto a la directora nacional de concesiones del MOP, Lorena Herrera Omegna, también representante de la concesionaria de la Ruta 5 Norte, el alcalde Edgardo González Ayayay, por supuesto, la Serie de Obras Públicas, Patricia Tiguerán, junto al senador Andrés Longton, el diputado Luis Pardo, y ahí estaban también los concejales Pamela Arévalo, el delegado presidencial Sebastián Caldera, y dirigente vecinal, ¿eh? Bueno, esta esperada reunión, amigos míos, fíjate, en terreno y en pleno sector de Las Vegas, tuvo como propósito que el dirigente Juan Aguilera y junto al alcalde González de Yayay pudieran dar a conocer estas diversas dificultades generadas por las obras de esta nueva concesión, tanto a la comunidad yayaína junto a los vecinos de todo el Valle de Aconcagua, porque continúan sin, fíjate, sin resolverse este alto costo de peaje. Por un lado, también ahí está el grave aislamiento de numerosas familias en caso de emergencia, también la eliminación del retorno informal al valle en el peaje y paradero de buses para personas que viajan hacia el norte. Es un tema sin duda. Fíjate que tras escuchar las demandas de los dirigentes y las autoridades locales, profesionales de concesiones tomaron algunos compromisos, como por ejemplo la apertura del portón del camino alternativo al peaje cerrado ilegalmente el 2004. También será considerado el desarrollo de un punto de conexión y la reposición de paraderos de buses, lo que me parece, fíjate, que es súper, pero súper importante respecto a esto. El alcalde también sostuvo que hubiera un avance en el diálogo y también que sirven para buscar soluciones a estas problemáticas que son mucho más complejas. Así que, sin duda, fue una positiva reunión y esperemos que esto se cumpla a la brevedad, porque el tema, fíjate, que no deja de ser un gran problema. Nosotros vamos con más música, acá en Crecer.

Ya que bien, 18 ya con 36 minutos. Ya mañana llega septiembre, mes de la patria. Y bueno, y obviamente aparecen los asados, ¿eh?, y las parrillas. Uno de los implementos más importantes para estas fiestas patrias es la parrilla. Yo no tengo, se me desfondó y ahí estamos. Pero bueno, fíjate que me llega un dato de Argentina y dicen que para limpiar la parrilla lo más importante es usar vinagre. Nosotros acá en Chile usamos la popular cebolla. Pero fíjate que los argentinos dicen que utilizar vinagre es lo más conveniente y lo más práctico, ¿eh? Bueno, ¿por qué? ¿Y para qué echarle vinagre a la parrilla? Bueno, de hecho van juntando grasas en los fierros de esta. Y naturalmente el vinagre blanco es súper importante porque los suelta rápidamente, fíjate, ¿eh? Bueno, ¿cómo se aplica? Bueno, para aplicar esta técnica de forma segura y efectiva, el primer requisito es limpiar la parrilla cuando esté completamente fría, así que no caliente. El método, fíjate que comienza cuando usted empieza a aplicar una gran cantidad de vinagre blanco sobre los fierros secos, ¿ah? Idealmente usando un rociador para cubrir uniformemente toda la zona donde suele acumularse la parte con más suciedad, en todo caso, ¿ah? Bueno, también se señalan que una vez aplicado este producto, se debe dejar reposar entre 5 a 10 minutos y en ese tiempo es clave para que el líquido haga efecto en las grasas que tienen los fierros de la parrilla y hablan de los restos quemados. Luego, basta con frotar, fíjate, la superficie con este cepillo parrillero o una esponja metálica, lo que va a permitir remover la suciedad casi sin hacer fuerza, fíjate. Mira qué bien. Así que ya lo sabe, vinagre blanco, ¿eh? Y no va a tener problema para que ponga ahí los cortes de carne, las longanizas y todo lo necesario para poder festejar este 18 como corresponde o como se debe, como te guste. Buen dato, ¿cierto? Y también buena música, acá en Crecer.

Oiga, elección de la mejor empanada en todos lados. Fíjate que el Círculo de Cronistas Gastronómicos eligió la mejor empanada de pino de Santiago. ¿Le cuento cuál fue la ganadora? Bueno, ¿qué pasó? Bueno, sin duda que queda, pero muy poco para que comiencen las fiestas patrias. Y si algo no puede faltar, amigos míos, entre los clásicos, la empanada. De pino, por supuesto. Fíjate que considerando la amplia oferta de locales que comercializan este producto gastronómico, existen concursos que se encargan de evaluar cuál es la mejor empanada. Aquí en Aconcagua también estamos en esa, ¿eh? En tanto, en la región metropolitana, los encargados de elegir la ganadora ya se han inclinado por sus favoritas. Bueno, es importante saber entonces cuál es la mejor empanada de pino de Santiago. El Círculo de Cronistas Gastronómicos y del Pino dio a conocer el veredicto de la 23ª edición de este reconocido concurso de empanadas de pino. Y en esta ocasión se cataron 70 empanadas de diferentes establecimientos, entre los cuales 10 resultaron finalistas. Y para asegurar imparcialidad, el resultado de la cata se realizó a ciegas, ¿eh? Sin conocer la procedencia, el precio ni tampoco las comunas de la preparación participante. Finalmente, fíjate que la panadería Los Lobos de Ita, ubicada en Andalien 7399 de la comuna de La Florida, obtuvo el primer lugar. Así que felicitaciones para ellos. Bueno, las 10 mejores empanadas, de acuerdo al Círculo de Cronistas Gastronómicos y del Vino, de las mejores empanadas de pino son Los Lobos, primer lugar. La Violet, segundo lugar. En el tercer lugar está la empanada de Don Guille. En el cuarto, Betty Delicateces de la Reina. La Nona, también de la Reina. Oiga, los precios de la empanada, espere, voy a volver un poquito. Fíjate que la empanada número que resultó electa tiene un valor de 3.000 pesos. Fíjate, ¿no? El segundo lugar, la Violette, 3.100. El tercer lugar, la empanada del tercer lugar, tiene un valor de 3.400 pesos. Betty Delicatez de la Reina, 3.500. La Nona de la Reina, 3.100 pesos. En el sexto lugar apareció la empanada de Ols, esa vale 3.290. En el séptimo lugar, Parem de Bocato, 3.600 vale esa empanada. 8 El Remanso empanada, 3.200. Y por último, la Picata de Ñuñoa tiene un valor de 3.200 pesos. Un poco cara, ¿no crees? Pero en todo caso, fíjate que este es el resultado en donde se ha elegido la mejor empanada de la región metropolitana.

0: Bien, bien, ya 18:59 minutos. Vamos a una brevísima pausa y volvemos con buena música, compañía e información acá en Crecer FM.
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0: 19 ya con 10 minutos, lo acompañamos hasta las 19:30 acá en este Mira Quién Habla. Oiga, dos semanas más y ya estamos en modo 18. A la vuelta de la esquina. Oiga, le quiero contar, fíjate, los precios que va a tener la fonda del Parque O'Higgins, por si usted se quiere ir a una vuelta, y también los precios de las entradas para el gran show que se hace ahí, ¿eh? Bueno, si bien este 2026, estas celebraciones serán mucho más cortas, esta tradicional fonda del Parque O'Higgins, el principal evento dieciochero de Santiago, ya ha comenzado con la venta de entradas para poder disfrutar de estos platos típicos y también una variada programación de artistas entre el día 17 y el 20 de septiembre, ¿eh? Bueno, la parrilla de los artistas de la fonda del Parque O'Higgins es la siguiente. Fíjate que el jueves 17 va a estar Sinaca y Santa Feria. El viernes 18, Jairo Vera, Luis Lambis y Noche de Brujas. El sábado 19 de septiembre, Young Sister, Leo Rey, Zumbale Primo. Y el domingo 20 de septiembre, Los Sudacas, Cachureo y Sierra Lujaiba. El valor de las entradas, fíjate, si usted está interesado, por supuesto, en asistir a la presentación de estos artistas, debe saber que Tickets Plus ya puso a la venta las entradas para la Gran Fonda de Chile a través de su sitio web, ¿eh? Actualmente sí están liberando las entradas correspondientes a Preventa 2, las que tienen los siguientes precios para cualquiera de los cuatro días de la fonda. Niños y niñas, un valor de 9.775 pesos. Los adultos mayores están ahí, de más de 65, también 9.775. Público en general, la entrada tiene un valor de 13.225 pesos. ¿Eh? También hay que recordar que estas entradas solo dan acceso al recinto de la fonda y permiten ver todos los shows del escenario principal, ¿eh? Sin embargo, el acceso a vestibles, comida, juego u otras actividades son gastos separados y que usted debe considerar de antemano, ¿eh? Para que no tengamos problemas. ¿Qué tal los shows? ¿Le parece bien?
1: Parece.
0: Vamos con más música, ¿qué han que hacer?

Oye, ya estamos en pleno Travel Sales 2026, ¿ah? Ofertas para que usted tenga pasajes baratos, pues. Bueno, y fíjate que este es uno de los eventos más esperados para quienes buscan planificar su próximo viaje. Se trata de este Travel Sales 2026. Bueno, este fíjate que llega con ofertas y promociones exclusivas para quienes buscan comprar vuelos y reservar alojamiento aprovechando grandes descuentos, ¿ah? Lo importante de esto, amigos míos, es que participarán las principales aerolíneas, también las agencias y empresas. Bueno, y de hecho, fíjate que tienen grandes alternativas para poder viajar tanto dentro como fuera de Chile, ¿eh? Entre las promociones se podrán encontrar vuelos, hoteles, paquetes turísticos, tours, actividades, arriendo de autos y también seguros de viaje, entre otros, ¿eh? Bueno, para aprovechar esta oferta de manera segura, se recomienda acceder exclusivamente a través del sitio web oficial de este evento, ¿eh? Donde usted va a poder comparar las diferentes opciones y también elegir lo que más se ajuste a su presupuesto, ¿eh? Sitio oficial. El Travel 6 se va a realizar de manera online durante 3 días. Partió hoy día, 31 de agosto. Mañana martes 1 y miércoles 2 de septiembre, ¿eh? Y durante esta fecha las empresas participantes pondrán a disposición sus diferentes promociones, ¿eh? Los horarios, precios, también condiciones y entre otras también disponibilidad pueden variar dependiendo de cada proveedor. Para conocer las promociones disponibles en este evento de comercio electrónico, los usuarios deben ingresar al sitio oficial de Travel 6. Este evento también contempla promociones en diferentes categorías relacionadas con viajes y, por supuesto, turismo. Entre las principales alternativas están, por ejemplo, vuelos internacionales y nacionales, hoteles y alojamiento. También hay paquetes turísticos, tours y actividades. E incluso, fíjate, arriendo de auto y también seguros de viaje, ¿eh? Bueno, debido a que también algunas promociones pueden estar sujetas a cupos y también disponibilidad, se recomienda comparar precios antes de concretar una compra y también revisar las condiciones de cada oferta. También es importante fijarse en las fechas disponibles para viajar. El equipaje incluido, ojo con esto, también las políticas de cambios y cancelaciones, además de posibles impuestos o cobros adicionales, ¿eh? Así que ahí está, pues. ¿Ya tiene en mente su próximo destino? Aproveche este Travel Sale 2026. ¿Eh? 18 ya con 19 minutos.

Qué bien, ya 18 horas con... No, 19 con 23 minutos. Oiga, hoy día Lionel Messi, fíjate que sorprendió al mundo del fútbol al anunciar su retiro de la selección argentina. Lamentable, ¿cierto? Fíjate, poniendo fin a una etapa marcada de grandes emociones, también triunfo. Y por supuesto también momentos difíciles pasó, ¿eh? Recordar nomás estas dos finales que perdió con Chile, Copa América, y también la que se jugó en Estados Unidos. Bueno, ¿qué dijo Messi? Fíjate que señaló que después de este tiempo que pasó desde la final, pensándolo mucho, quiero comunicarles a todos que me retiro de la selección. Quien reconoció se trata de una terminación dolorosa. Fue una decisión que dolió y duele en el alma, pero entiendo que es el momento, señaló. Bueno, gran jugador, por supuesto. Yo creo que uno de los mejores que ha habido. Podemos discrepar, a lo mejor Maradona, Pelé, pero Messi es Messi, sin duda. Suena Scorpion acá, ¿eh? ¿Qué es eso?

Bien, bien, amigos, nos vamos. Gracias por su sintonía. Quédate junto a nosotros con nuestra programación 24/7. Nos encontramos mañana a partir de las 7:30 para iniciar el día justo a través del despertador. ¿Eh? Que tengas excelente descanso. Chao, chao.

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